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Su tono defensivo con el correr de los partidos y en la noche de ayer construyó desde su intensidad para correr y castigar las pérdidas. 100-78 le ganó Nacional a Biguá. Dos equipos más quieren su boleto.

0: Días para todos, un placer recibirlos.
1: Andrés Méndez está allí en los controles, Matías Glatley también manejando dire de cámaras del streaming para que nos puedan seguir a través de YouTube, también de X, escucharnos a través de Antena.

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0: presidente Orsi, que estuvo allí, advirtió sobre la polarización y llamó a construir climas de diálogo y democracia.
1: 3 personas murieron en siniestros de tránsito en las últimas 24 horas. 2 mujeres murieron tras chocar de frente con otro vehículo en medio.

7 de la mañana, 14 minutos. Hoy les proponemos dialogar con el doctor Rodolfo Saldain, que fue uno de los responsables de la creación del sistema FAP que lideró.

Coordinación de bancada con el Frente Amplio realizada ayer. Lo que se busca determinar es si la oposición aporta los votos necesarios para que el encuentro se desarrolle en régimen de comisión. De lo contrario, el Partido Nacional ya decidió que llevará adelante una interpelación.

Nosotros justo teníamos un local bastante grande ahí, que fue Fripur, ahí en la calle Rondón, y el jueves mismo en directorio resolvimos por unanimidad entregar el local en las condiciones mejor que se pudieran.

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2: Javier, bienvenido. Muy buenos días para ti.

El valor de referencia para el kilo en cuarta balanza, la vaca gorda subió 4 a 5,19, la vaquillona gorda a 5,40. También subieron los precios de los ganados de reposición y los ovinos, donde el cordero

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prisión. La conclusión más importante es que la violencia sexual del 7 de octubre contra los rehenes cautivos fue una estrategia calculada por Hamas, según declaró a esta cadena Koshav El-Kayam Levy, autora principal del estudio y experta.

0: todos los cupos o directamente como Bosnia dar los 26 del Mundial. Esto está emparentado en que si tenés alguna lesión,
1: ajá,
0: tiene que estar en esa lista primaria.
1: Ahí está,
0: claro. Lesión justificada que implique un cambio. Hay además la necesidad de que en la

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las 8 de la mañana en punto. Tenemos 9 grados a esta hora, con el cielo claro, el viento del noroeste a 11 kilómetros en la hora, 1014.

0: Pides que la médica involucrada, condenada por la justicia a 2 años de libertad a prueba, con prisión domiciliaria nocturna durante los primeros 8 meses, cumpla los 5 años de inhabilitación.
1: A nivel político, los senadores del Partido Nacional plantearán hoy

o enterarnos de algunas realidades, venimos a veces, no digo aliviados, pero sí bastante conformes con algunas permanencias que el Uruguay sigue teniendo, pero que también lo dijimos, no quiere decir que exista o que estemos vacunados.

los municipios del norte de la ciudad. Allí el promedio es de 29 años. En el sur, el promedio baja a 9 años y medio. Los vecinos plantean que la cantidad de años en el mismo lugar no supere los 5 años, un reclamo que

0: Bueno, la Comisión Administrativa del Poder Legislativo va a analizar el jueves el proyecto de reforma y ampliación del entorno del Palacio Legislativo, presentado en el contexto de los 100 años del emblemático edificio.
1: El arquitecto Salvador

cogidos por un buque de rescate español. Este carguero iba custodiado por un buque militar ruso, ¿no? Como que todo va cerrando, ¿no? ¿Qué pasó? Cuando se está hundiendo el barco, la nave militar rusa le

0: ustedes.
1: En otras palabras, usted conoce como pocos lo que ha sido la creación, mantenimiento, el sistema FAP en Uruguay. Y hoy comenzamos la jornada con esta noticia de las últimas horas de que el Partido Nacional, a partir

0: la cabeza del ministro de Trabajo.
1: Porque uno escucha, es un tema sensible y áspero, porque es difícil de comprender, ¿no? Si uno le pregunta en estos momentos a la mayor parte de la población cuáles son los tres pilares del sistema previsional uruguayo, creo que se complica la respuesta, ¿no?

creciendo y va, tiene que ir a BPS por un lado, BPS le dice lo suyo, la FAP le va a decir lo suyo por otro lado. Pero la idea, ¿cuál es? Que la persona se la vea íntegramente y se le diga, bueno, ¿con dónde estás parada? La trayectoria que estás teniendo es esta, vas a tener tal

Hoy día lo que yo creo que no ayuda es de cambiar la forma de organización del Pilar 2, por la sensibilidad que hay, ¿no? Sí creo que es necesario reglamentar la ley 20.000.

especie de presión también en nuestro país en cuanto a esas inversiones, como decías, que es muchísima plata, está colocada en distintos puntos. ¿Hasta dónde también, y quiero volver a ese punto de cuidarnos, y hasta dónde también, más allá de JP Morgan, acá está...

Yo diría que sí, estoy de acuerdo, pero el nuestro no es el de Chile, es totalmente distinto. El del sistema de Chile fracasó porque era exclusivamente el pilar de ahorro individual obligatorio, no era un sistema mixto. En el Uruguay es un complemento, es la principal cobertura de las

para que esa afirmación sea sostenible, tienen que ser bastante más bajas. ¿Cuánto más bajas? En un cálculo que hizo Álvaro Forteza, que fue un compañero de la Comisión de Expertos, un economista de nota, grado 5, sí. Es decir,

0: Hay una distancia.
1: Sí, sí, sí, sí. Pero bueno, este, te esperamos por allá. ¿Eh? Hay mucho para hacer allá.
0: Muchas gracias por haber estado en Informativo Sarandí, ¿eh?
1: Un gusto.
0: Y la entrevista con el doctor Rodolfo Saldain, por supuesto, la pueden volver a escuchar en las redes sociales de Sarandí.

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0: Estamos en la radio.
1: Bueno, una discusión. Ya les digo que va a generar muchos mensajes ahora al 092-690-690 y al 6900 en YouTube también. Las ferias alimentarias de Montevideo permanecen en la misma ubicación.

0: definitiva condicionan algunas que llevan menos años por el total del promedio.
1: Claro. Claro. La de Villavía Ruiz los sábados, claro, en esa plaza.
0: Por eso, digo, y eso engaña el promedio de vuelta. Claro, sí, ¿no? Claro.
2: Pero bueno, está en una zona, digamos, que bueno, se presta por el parque también, sí, sí, ¿no?
0: En su momento hicimos un informe y tengo datos que son, por ejemplo, interesantes, ¿no? El intendente, yendo por intendente y por promedio de ferias que cambiaron de rotación. Durante la administración de Daniel Martínez, 47 ferias cambiaron su lugar y 2016 fue el año con más rotación, 13 ferias, y el de COSE fueron 32.

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chasqueo de dedos cambia totalmente y a veces nos deja en una situación completamente comprometida, diferente, rara o muy desafiante. Marce, un fuerte abrazo para vos, pronta recuperación, lo mejor, ¿eh? Cambios, cambios, ¿eh? Amigos, están en el exterior también, bueno, van

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1: Está poniendo como templadito, ¿no? Así está como un poquito de ruta. Espera. Se va viendo como más templadito, 14 grados de temperatura máxima de 17 para esta jornada.

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1: Si sabés quién fue el primer uruguayo en jugar una final de

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0: Darle a Ian Dury, que sería un cumpleañero para la jornada de hoy. Nacido el 12 de mayo del 42 y falleció el 27 de marzo de 2000. Hoy en la tarde, doble de plata con Ian Dury. Se va a The Cure.
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de Eddie Van Halen, Alex, también Michael Anthony, David Lee Roth y la participación de Michael McDonald. Entre otros, también de Ted Templeman. Van Halen, I'll Wait, 1984. Y pues llamamos exactamente igual, 1984. Estamos en la 1 de la tarde con 14 minutos. Escuchamos a los B52.

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Bueno, por la amiga Paula ahí. Alan Parsons, año 80 con este Games People Play. 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Atento, Maxi, para vos.

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Por aquí, a través de WhatsApp 095-204-955, arreglando las cosas del trabajo, disfrutando de la compañía. Corre el bus y ¡zas! Va con 95.5, coche 174, Paso de la Arena, y fueron mandados los saludos correspondientes. Gracias por estar por allí.

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Times. El sencillo Sex and Rolls and Rock and Roll, lanzado en 1977, marca el debut de Jury con Stiff Records. Y aunque fue prohibido por la BBC, fue nombrado sencillo de la semana por New Musical Express. El sencillo fue seguido poco después por el álbum New Boots and Panties, este que alcanzó el disco de platino, el primer álbum, como Ian Dury. Dos años después de New Boots and Panties, apareció Do It Yourself. Año 1979, el segundo disco de larga duración de Dury, ya acreditado en la portada con su banda

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95.5 en este mes aniversario. Muy buenas tardes para todos. 7 minutos pasamos de las 6 de la tarde. Ed Sheeran, año 2017. Perfect. ¿Tenés el WhatsApp del

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0: know Osiris on Our Way Along. Towerbird, Gentlemen.
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